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0: Rusa.
1: Atento, Rusa. Atento, control de acceso.
2: Copiando, Gina, copiando.

0: mamá.
1: Impresionante, impresionante, fabuloso.
2: Oh, ¿viste? De acá va a salir agua.
0: Papá, ¿qué es
3: lo que hay? Más arena.
2: Se les recalca que el primer cuadro es para la gente ariqueña. Si son turistas, tienen que llenar el recuadro de arriba y el de abajo donde dice solo turista.
4: Atento. Este es un lugar muy bonito, con la posta, por eso la gente se para a sacarse fotos, ¿ves? El guardián de la América, pero por eso también es peligroso por la caída de rocas.
2: No puedo verme, es oscuro.
0: Yo sí quiero subir a la escuela.
4: Adelante.
5: Muy amable, gracias.

0: ¿Cómo estuvo? Te la ganaste, ¿eh?
1: Sí.
0: ¿Cuántas fueron?
1: Dos. No, las pude agarrar muy inside, pero igual se hizo algo. Estaba enroscando harto, eso sí. Había que agarrarla más de contracacho que casi como muy outside.
0: La gata es inteligente, la gata se da cuenta que puede, porque se ha desarrollado, que puede y que puede ser campeón del mundo. Ahí viene Lolita. Dale, dale, dale, dale, dale. Arriba. Arriba, rema, rema, rema. Saltó mucho la ola.
1: Falta puro soltarte nomás en esta ola, cara, estoy asustado. Estoy tensa corriendo.
2: Y la primera como que la sentí un poquito más.
1: Sí,
2: pero la otra iba más amplia.
1: Tenemos que relajarte más porque si no te vaya a trancar siempre.
2: Pero igual estuvieron buenas la ola, ¿o no?

0: Danny Nico,
1: Elise, Lama, Donne, Perone, Giulia, Marica, Le Levanta, Delas,
2: Oiga, llegó la vacuna, fresca la vacuna. Acá en local casero tengo reineta, dorado, fresquito, coquiloa, corvinas, albacorita. Ese es cofre negro, cofre acá de la zona, acá de la zona de Arica. El 7008, la corvina.
3: Hay cabrilla,

0: Take a fifth, but not the case. So, la rica empanada. Café, empanada de queso, rica la empanada.
1: Empanada venezolana, rojo luca.
2: Vamos, patana, la heroica ciudad de Tana, nos vamos.
3: Saliendo,
2: venimos para traer el bus. Ya se va el bus. Cuatro luquitas nos vamos. Cuatro luquitas se va el bus.
0: Atagna, bus, atagna.
4: Dale, bus, atagna, bus, atagna.
0: Bus para atagna, bus para atagna. Atagna, atagna, bus.
2: Patana, patana, saliendo, venimos patana. Patana, amigo, bus. Venimos patana. Ya, señora, estamos saliendo, patana, bus. Ya me voy. Documentos. ¿Quién viaja por aquí? Por acá, señora Bus. Bodega. No, la otra bodega, por la otra bodeguita.
5: ¿Dónde lo vas a aplastar? ¿Qué se llama? ¿Muscular? ¿Muscular?
4: Sí.
5: ¿Muscular?
0: Ya te lo vas a cerrar, porque no quiero.
4: Ya, vamos.
0: Ya, suba. Después yo no voy a ver asiento.
4: Ya, sube, no, está en el último asiento, ya está en este vuelto.
0: Vamos, bus.
5: Mi mochila y el maletín, esta vez la robaste del centro.
6: La Paz, La Paz, Bolivia. Buen día. Pase. Buen día. Ya sale La Paz, Bolivia. La Paz.
7: Y a esta hora, 8:38, nos vamos al interior del
8: centro
7: central
8: de información. Nosotros, ¿no? Nosotros, ¿no? El 5 y el 6,
7: sí, estamos haciendo un recorrido. A
3: ver, maestro.
8: Tiene que tener un documento peruano vigente.
2: Sí, peruano tiene de ahí. Ay. Gracias. Listo. Gracias.

0: Venga,
1: a ver qué digo yo para acá, la banana está tan alto.
2: Lo veo vacío.
3: Tres, acá.
2: Ya, por aquí.
1: ¿Completaste, Lucho?
3: Auto.
4: El menor, certificado de nacimiento, sí lo lleva. Ya, papá, mamá, ¿no es cierto? Ya, correcto.
1: ¿Cuánto te falta, Eric?
3: Dos.
1: ¿Taco? No, ahí nomás.
3: Ya.
1: 22.
5: Lleno, ¿eh? No, me faltan todavía. Documento, por favor.
4: Pueden subir nomás y ocupar sus asientos, por favor.

0: Buenas tardes. Buenas tardes. Ahí está. Muchas gracias.
1: Buen viaje.
2: Gracias.
0: Hola, buenas tardes. Buenas tardes. Muchas gracias. Hasta luego. Buen viaje. Gracias. Que tenga un buen viaje. Hasta luego. Hola, buenas tardes. Hola, buenas tardes. Buenas tardes. Hola, buenas tardes. Buenas tardes. Buenas tardes. Buenas tardes. Gracias. Buenas tardes, muchas gracias, que le vaya bien. Buen viaje, gracias. Gracias. Hasta luego. Buen viaje, gracias. Hasta luego. Buen viaje, gracias. Que tenga un buen viaje. Muchas gracias. Buen viaje. Gracias. Que tenga un buen viaje. Muchas gracias. Buen viaje.
2: Gracias.
0: Muchas gracias, que le vaya bien.

0: puesto dos humedales aquí, puesto uno, cambio. Repito, puesto dos humedales aquí, puesto uno, cambio.
1: Puesto dos, cambio.
0: Sin novedad en desembocadura, estimado.
1: Copiado.
2: Hola, ¿cómo camina?
3: Sí.
2: Un cangrejo, un cangrejo. Los cangrejos hacen lo mismo con la arena. Mira una lagartija.
3: Ah, para ahí, ¿viste?
2: Sí.
3: Ahí se movió.
4: Ahora vamos a hacer el recorrido para ir mostrándole un poco lo que es la flora de la reserva natural.
5: Atento con las cosas que llevan en los bolsillos para que no se les vaya a caer un papel, algo.
6: ¿Tienen alguna consulta? ¿Algo?
2: ¿Se acuerdan dónde vienen algunas aves? ¿Pregunta?
5: De Estados Unidos.
2: Con décimas para la prueba.
6: ¿Primera vez que vienen a un humedal? ¿Nunca han visitado ningún humedal, nada?

0: pasar al medio, papá. Por eso va a fallar el cabal de baile.
1: ¡Vamos, loco!
0: ¡Dale! Un poquito más, y ahí, derecho, ándate, ándate, derecho. Derecho, derecho, derecho, derecho, dale, dale, dale, dale, dale.
1: Dale, dale como anoche.
2: Tira de chanchita, tira de chanchita.
1: Tira de la chanchita, chanchita.
3: Aprecia subirte, ya que no te dejan subirte en la casa.
2: Súbete aquí.
3: No, pero, ey.
0: ¿Cuándo llamas? Pásate para la cebolla.
1: Parada.
0: Aquí
1: tiene
0: la cebolla.
1: Estamos
0: bien caseras, vente. Vente, están las 30 juntas.
3: Está justo.
0: Está justo, mamita. Pega la mano ahí. Dale nomás, dale, dale, dale, dale, dale derecho, dale derecho, dale.
3: Intercalar nomás para que lo que no se abra, ¿sí?
1: ¿Qué llegó la palpa?
3: No, no hay palpa, ya le echamos palpa.
2: No, se viene a colocar nomás.
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6: Atento García, García, García. García, por favor, ¿se puede hacer un rato a la tamo animado?
7: Ya, copiado.
6: Ya, ok, 10-4.
8: 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Hola, casero, ¿qué vas a llevar? Consulté, mandarina, naranja, manzana, frutilla, casero, sandía.
9: A loca, mil, caserito, no va, mil pesos, caserito.
10: ¿Casera, que te va a llevar, que anda buscando, casera? Manzana, mandarina, naranja, casera. Hay pera aquí, casera, que le faltó.
11: Lleve quesito de cabra, de vaca, lleve tomate, lleve morrón, lleve papaya.
12: No, aquí una grande vale 4.500, la chica vale 1.800 pesos.
13: ¿El de vaca?
14: 8.000 el kilo.
13: Medio, ya te atendió, sí.
15: Caserita, consulte, sin amargo, saladita, rellena, sajada, picle. Casera, va a llevar aceite de oliva, concentrado, maní. ¿Quiere ver la aceituna? Con amargo, sin amargo. Tengo el Viagra Nortino, tengo la aceituna triple X.
16: Gracias, casera.
17: La negra,
18: 2.500.
17: ¿Qué es mi caserita? Plátano, mandarina, casero, ¿qué va a llevar, caserito?
19: Gracias, casera.
17: Gracias.
19: Gracias.
15: 4, 6, 8, no tengo de 5.
17: 1.900.
1: ¡Ánimo!
6: ¿Cuánto estaba de hecho? ¿Cuánto quería?
5: 3 kilos, papi.
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9: Jugo naranja. Jugo naranja casero, jugo naranja. Jugo naranja casero, jugo naranja.
0: Jugo
9: naranja casero, jugo naranja.
17: Tengo almuerzo, almuerzo casero, almuerzo. ¿Hay almuerzo caserita? Tengo saltita milanesa, arroz chaufa, silpancho. ¿Qué servido casera? ¿Se lo mostramos? Hay arroz chaufa, chicharrones.
4: Comida.
17: ¿Caserita?
4: Comida caserita, chicharrón de pollo, salta, pollo broste, lenteja, caserita, dos.
7: Gelatina con leche condensada.
3: ¡Gelatina! ¡Pica natural de casera, jugo!
15: ¡Brocheta! ¡Empanada, pastel de choclo!
12: ¡Hay un panel!
2: ¡Pica natural de caserita, fresquita los jugos!
17: Hay chicharrones, milanesa y silpancho caserito para llevar almuerzo.
10: Hay almuerzo casero para llevar almuerzo.
17: Los
3: Alimento vivo no lo ha llevado.
8: Mira qué lindo los animales.
17: Mira los conejitos.
8: Qué lindo.
17: ¿Tres?
3: ¿Cuánto sí. querés? ¿Tres?
17: Sí.
3: Ya, pero después te voy a comprar así, ya.
17: Mira, abuela.
8: Son cuyes.
17: Mira.
8: Son cuyes.
16: Uy, mira, ese es un conejo.
17: Estoy viendo.
16: Conejo.
3: No, la deja más grande.
17: Pío, pío, pío. Ay, pío. Pío.
4: Y así, amigas y amigos, ya comenzamos a despedirnos el día de hoy. Le deseamos todas las bendiciones del mundo para que mañana sea un nuevo día con muy buenas pintas y muchas bendiciones para usted. Se lo desea Radio Emisora, La Voz del Agro. Muy buenas tardes. Hasta aquí nuestras transmisiones.